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0: Perfecto. Tres para el puertorriqueño.
1: Y ambos equipos están apostándole a los lanzamientos de tres y es una sola razón. La intensidad en la defensa 1-1 de ambos equipos lleva a que busquen el lanzamiento desde el perímetro. Mire, aquí en dos oportunidades el equipo de Paisas y Toros también ya lo ha hecho. Mire, tercera y adentro.
0: La tercera fue la vencida, fue Romario Roque el encargado de convertir esos puntos. Ya son seis los que tienen su cuenta personal. Vámonos para el otro.

0: convirtió en puntos.
1: Bueno, y por primera vez se va arriba Paisas, 16-15, con esa desconcentración. La verdad es que está el equipo del Valle, se estancó en 15 y su juego no es el mejor en los últimos 3-4 minutos de este primer cuarto.
2: Un parcial de 9-3, desde que faltaban 4 minutos 28 segundos. Lo que le permitió a Paisas irse arriba, ahora mismo por un punto. Y también hay cambio.

0: estuvo ahí.
1: En esa primera serie, sí.
0: Sí, en esa primera serie tuvo problemas físicos, pero ya lo vemos hoy aquí en el campo del Coliseo de la Universidad de Medellín.
1: Grato saber que Andrés está de vuelta. Lozano. Falla el lanzamiento, el rebote de Quiñones. Para Vargas. Y a correr de inmediato. Buscando a Darwin. José Lozano se encarga de defenderlo. Suelta la pelota para Mojica. De vuelta para Darwin. Viene Quiñones a establecerse en la pintura porque tiene más peso y fuerza que su defensor. Y sin embargo, se le escapa el balón de las manos. Dice Omar Montoya que hay balón dividido. Estaba trabajando contra Johan Ríos.
2: Abierto, Mike, abierto.

0: con más jugadores de todo su plantel y de esa manera logra superar, al menos en los primeros 10 minutos.
1: De atrás hacia adelante vino el equipo de Paisas, que se vio dominado por los dos, las dos primeras cestas, los del 5-0 ese, de los dos que parecían triples, pero fue solamente uno del equipo de Toros. Sin embargo, la reacción vino y ahora se van ganadores 20-18. El partido es muy bueno, hay calidad, hay lanzamientos de tres, hay penetraciones, hay cortinas, hay un muy buen baloncesto.

0: En el costado ofensivo, balón que va y viene. ¡Úpale! Bombazo de larga distancia para el equipo de la visita.
1: Para nosotros es triple, pero igual casi que pisa línea, ¿no? O sea, en el salto alcanzó a pisar la línea, pero lo dan como triple y el partido se pone 22-21. Es de ida y vuelta. Este es un partidazo el que estamos viendo.
0: A ver qué tiene para ofrecer entonces Paisas, que por ahora sigue ganando.

0: entrenzados a más no poder, ¿no, Tomás? Bueno, fricción, sí. Lo que esperábamos.
1: Sí, sí, ahí en los dos, fricción, codo va, codo viene, movimiento viene y finalmente pues dan esta acción.
0: Mal lanzamiento de Justin Quintero y técnica contra Quintero. Bueno, pero van tres técnicas contra Toros. Hoy los jueces no se están reservando ni aguantando absolutamente nada.
1: Se está jugando un clásico desde todos los lados, ¿no?
2: ¿De quién fue el técnico?
0: ¿Y qué hubo? ¿Alguien de quién? ¿Para revisar alguna situación en particular?
2: Ok, hay uno acá.
3: ¿Qué valen los dos puntos, ¿no? ¿Qué valen los dos puntos de Valle? Esa fue la señalización del central.
0: Por ahora van a salir del técnico.
3: Ajá.
0: Lo va a tomar.

portero y entra Michael Jackson. El pase para Samuel, de inmediato para Miguel, de espalda contra Romario. Da todo el círculo Samuel Mojica, el pase para Benito. Se anima el triple, no, prefiere el pase con Ainer. Está muy lejos Samuel Mojica, está muy lejos. Y es errático el lanzamiento. 31-27, así continúan las acciones en la Universidad de Medellín. Roma con la pelota, le entrega

0: toda para él, ¿no? Toda la jugada individual y un buen lanzamiento que le da entonces el punto 29 al equipo de Toros, 2 abajo de Paisas, que va ganando el partido.
1: A ver, Charles, ¡qué robo! El de Benito Santiago, cual robando bases cuando se dedicaba al béisbol. Leo Salazar desde la esquina y falla. Ainer Montaño finta suavecito y falla Boca de Jarro. Que se la cobren en la noche a Montaño.

0: Para irse nuevamente a 5 arriba.
1: Suéltalo. Miguel para Montaño y falla. Siguen equivocándose con los lanzamientos de larga distancia. Son 18 lanzados, apenas 5 convertidos. Será para Paisas. Y se reúnen Omar Montoya y Natalie Moreno para definir hacia dónde va ese balón.
0: Sin duda era para Toros, porque el jugador de Paisas no pudo sostenerla y se le fue. Era para Toros.
1: Y en efecto, así lo dejan entonces. La diferencia es de 5, la tiene Paisas. Montaño con el balón, le entrega de manos a Leo Salazar, rápidamente para Quiñones, y viene a recibir Miguel. ¡Uy! ¡Lo sembró en el piso! Hasta que recibió la falta.

0: Manos, cruzó toda la cancha. Lo pensó dos veces. Giovanni Cordero quiere atacar de inmediato. Resbala y cae. No sin antes falta de Leo Salazar.
1: Va con el pie. Tú no lo haces a posta.
0: Y les invitamos a todas las personas para que si están viendo y disfrutando de este clásico, hombre, a través de redes sociales, se puedan conectar con nosotros. Lo pueden hacer en X mandándonos sus mensajes con el numeral baloncesto por señal. Numeral baloncesto X señal. Ahí nos pueden enviar sus mensajes, opiniones y preguntas. Pero además, si nos siguen en redes sociales, en Instagram, arroba Senal Colombia TV y arroba Radio Nacional Co, ahí lo ven en pantalla, y nos envían las fotos desde

0: confianza al descanso. Romario Roque en solitario, chocó y descargó para Andrés Millán. No hay triple, el rebote, pican muchas manos, lo tomó Leo Salazar, tiene que tomar el triple, ya no alcanza, ya no vale, no alcanzó. Que haya entrado, la chicharra había sonado primero.
1: Le avisaron que lanzara, pero se quedó dormido Salazar, no lanzó cuando era, la convirtió, pero lamentablemente no vale. Entonces el marcador por los 6 puntos, ¿no?

0: también en el Instagram, Señal Colombia TV, Señal Colombia TV, el Instagram. También allí nos pueden escribir y participar también por boletas para los diferentes coliseos. Y en Instagram, Radio Nacional Co. Ya volvemos con más de este Paisas Toros.
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0: del equipo del Valle del Cauca, pues no ha sido la mejor, y obviamente por eso es que el partido está a favor de Paisas, que ha reaccionado mejor, sobre todo en las salidas, como decía Tomás, en la entrada a la pintura, en las reacciones, como en esta jugada que estamos viendo actualmente. Eso es lo que ha hecho muy bien el equipo de Antioquia, caso de no en el Valle, que como carro locos en algunas jugadas han hecho acciones que no le han permitido convertir puntos claves.
1: Y hablamos de este 43.

show, que eso también es importante, porque a veces se juega más con el corazón, con el gusto, con el alma, y no solamente con lo del salario, ¿no? Eso es importante también. Cuando se juega por amor, por buscar victorias, se consigue esto, que los partidos sean apretados, llamativos, hermosos. Hay cuatro factores estadísticos de avanzada que suelen explicar a veces muy bien las situaciones de juego. Uno de esos es el porcentaje de tiro efectivo de campo, que es ese que le da el valor que le corresponde al porcentaje del triple. En ese sentido, Paisas está lanzando un 50% de efectividad. Hay otro que es los rebotes ofensivos, el porcentaje de rebotes ofensivos, la capacidad que tienen los equipos de capturar rebotes en segundas oportunidades. Ese también lo gana Paisas con un 35%. El otro es la cantidad de veces que pueden ir al aro a tomar tiros libres respecto a los